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0: Moving to the Sun de Ugel, Alternate y My Angel ha sido el destacado para este fin de semana en Red Ambrosio.
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Les voy a hablar de una muy buena canción. Vamos a recordar un clásico. Una canción que sonó muy fuerte en varias radios a nivel mundial, particularmente acá. Se tocó mucho, estaba el vinilo de esta canción. Hubert K, Angel O' Seven. Seguramente la están escuchando y la reconocieron, probablemente muchos no la escuchan hace mucho tiempo. Bueno, esta fue una canción muy reiterada acá en la radio y pocas radios la tenían para tocar al aire a nivel nacional. Curiosamente, esta canción se escuchó muy fuerte en la región del Maule, no así en Santiago. Increíble, Concepción tampoco tocó esta canción, porque era un disco muy particular, no era un disco masivo. Además, no era un disco americano, que era lo tradicional. Se traía mucha música de Estados Unidos. Este era un disco producido en Alemania, por lo tanto no era fácil que se popularizara, que llegara a Latinoamérica en particular. Pero bien, les quiero mostrar la versión primitiva que se hizo en Alemania en aquellos tiempos. Esta versión llevaba el mismo nombre, Angel O' Seven, pero se denominó Cover Version y fue la primera vez que se grabó. Si la notan, es la misma canción, pero sin duda los arreglos musicales son bastante deficientes. Escuchémosla.

Si se dan cuenta, la canción se reconoce, pero claramente no suena bien como la original. ¿Qué ocurrió? Les voy a comentar. Hubercap es el nombre de la banda, pero sin duda es el nombre o la sigla del apellido del artista. De ahí viene Hubercap, el líder de esta banda. ¿Y cómo se hace la versión definitiva, que después se grabó incluso en inglés y fue popular a nivel mundial? ¿Cómo se logra? Debo mencionar a otro importante artista que está muy vinculado con esto, Michael Cretu. Para los que no recuerdan el nombre, es el fundador de la banda Enigma. Recuerda la canción Sadness, Mea Culpa y varias otras. Él es un músico, graduado en música, experto productor, y en sus inicios él descubre a Sandra en la banda Arabesque. Esto fue en Alemania. Le hace algunos arreglos a sus canciones y gracias a él, Sandra lanza su carrera como solista. Y ustedes pueden decir, ¿por qué estás hablando de Sandra? Si no es la canción que suena de fondo. Bien, el mejor amigo de Michael Cretu era Hubercap y lo invita para que las grabaciones en estudio potenciara musicalmente la producción de Sandra. Luego, Hubercap saca su propio disco. Bueno, lo que estábamos escuchando, una canción bastante primitiva de lo que fue este tremendo éxito, Angel of Seven, y es Michael Cretu quien toma la canción, la arregla y la deja como todos la conocemos, que además se convierte en un éxito a nivel mundial. Del año 1984 nos quedamos con el éxito de Hubercap, Angel of Seven.

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La buena compañía hace que el tiempo vuele en ambrosio. 21 horas, 1 minuto.

0: La temperatura del momento en Ambrosio.
1: La temperatura, 24 grados.
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0: Moving to the Sun de Ugel, Alternate y My Angel ha sido el destacado para este fin de semana en Red Ambrosio.
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2: 22 horas, 2 minutos.
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1: 23 horas, 2 minutos.

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1: Una de la madrugada, 4 minutos.

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Exactamente. 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
1: 4 de la madrugada, 3 minutos.
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todos recordamos a la banda noruega a-ha, esa banda formada en el año 1982 y que todavía se mantiene vigente haciendo giras por todo el mundo, incluso sacando nuevos long plays. Morten Harket en la voz, en la composición también, no de la mayoría de las canciones, porque en realidad Morten Harket es el vocalista, pero no es tan talentoso en la escritura de canciones. Paul Wachter, el guitarrista, es quien compone las canciones, probablemente el más importante de la banda. Y Magne Furuholmen, seguramente lo recuerdan, es el tecladista. Ese es el trío que conforma la banda a-ha. Tanto así que les puedo comentar que Morten Harket sacó 5 long plays como solista y no le fue bien, porque las canciones las compuso él y no es un buen compositor, es un buen intérprete. Por su parte, Paul Wachter grabó con otros artistas, le hizo arreglos a otros artistas teniendo mucho más éxito, porque musicalmente él es mejor músico. Pero siempre se tiende a identificar de mejor manera al vocalista. Bueno, quería dejar claro esto en la banda a-ha. Cuando sacaron su disco debut, Hunting High and Low, clásico disco, todos conocemos el tema principal, Take On Me, fue número 1 a nivel mundial, incluyendo el Billboard, el Hot 100 del Billboard. Pero esta canción que suena de fondo, Love Is The Reason, iba a ser el single debut de este long play. Iba a ser la primera canción con la cual iban a dar a conocer a nivel mundial a la banda a-ha. El sello lo tenía totalmente resuelto y en el camino, ya se había grabado la canción Take On Me, se hizo una nueva versión de esa canción que quedó bastante mejor. Ya he hablado en otra oportunidad de esa versión. Y en ese minuto pasa a reemplazar a Love Is The Reason como el single debut que iba a ser lanzada como promoción del primer disco long play de la banda a-ha. Bien, la canción Take On Me la escuchamos regularmente acá en la radio. Nos vamos a quedar con esta otra canción que iba a ser la canción debut de la banda a-ha en el año 1985. Por supuesto, incluida en su disco Hunting High and Low. A-ha, el éxito, Love Is The Reason.

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1: 5 de la madrugada, 3 minutos.

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0: La temperatura del momento en Ambrosio.
1: La temperatura, 24 grados.
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0: La temperatura del momento en Ambrosio.
1: La temperatura, 24 grados.
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3: Cuenta la historia que el año 1740, el capitán don Antonio de Castro era dueño de unas tierras de monte denominadas Panimávida, compuesta de 6.000 cuadras, las cuales había adquirido en un remate público el año 1718, luego de una serie de subdivisiones y ventas de terrenos. En el predio se descubren varias fuentes de agua, a las cuales se les atribuyeron cualidades medicinales y que más tarde, en 1822, dieron origen oficialmente a las actuales Termas de Panimávida. El origen de la palabra Panimávida sería Peña Mahuida, que significaría León de Cerro en lengua original. Al finalizar el siglo XIX, las instalaciones del hotel aumentaron considerablemente. La casa de corredores original fue extendida, constituyendo tres grandes cuerpos que dejaban un gran patio en el centro, y junto a la construcción se encontraba la iglesia, la vertiente termal La Mona y una sala de baños. Y así, el lugar fue creciendo en infraestructura y prestigio. A fines de la década del 20, los propietarios de la época dieron un fuerte impulso a las Termas de Panimávida, lo que se tradujo en nuevos pabellones con bellos jardines, grandes terrazas y una pista de aterrizaje, alcanzando su nivel más alto de reconocimiento, prestigio y glamour en la década de los 40 y 50, logrando 3 medallas de oro a nivel mundial por la calidad de sus aguas. Por los pasillos, al estilo claustro español, se respira la historia. Desde O'Higgins y San Martín, con sus tropas, que conocieron las bondades curativas de estas aguas al costado del camino, hasta los huéspedes que pasaron por la suite presidencial, entre los que se cuenta Arturo Alessandri, Eduardo Frei Montalva, Jorge Alessandri, Salvador Allende, Augusto Pinochet y Patricio Elwin. Termas de Panimávida. ¿Alguna vez destino obligado de políticos, cantantes líricos de renombre internacional, grandes empresarios y lo más graneado de la élite criolla? Hoy, un lugar de relajo en un entorno de naturaleza, artesanías, historia, tradición y, por sobre todo, tranquilidad. Soy Leo Albornoz y esto fue Experiencia Maule.

se iba a hacer muy popular en el tiempo de la pandemia, en el encierro, se hizo muy popular en TikTok. Tanto así que desde esa plataforma empezó a penetrar diferentes rankings a nivel mundial. Alemania, Australia, Nueva Zelanda y también Estados Unidos. Fue así como llegó al primer lugar en el Billboard. Y en algún momento me preguntaron, ¿por qué no estamos tocando esta canción? Bueno, y mi respuesta fue, cometí el error de vetarla por su estilo, sin pensar que iba a llegar al primer lugar en los principales centros musicales a nivel mundial. Esa es nuestra historia de esta canción. Se trata de un desconocido rapero, 24K Golden, 24 quilates de oro, la traducción al español, quien no tenía historia. Y esta canción la hizo mientras estaba jugando videojuegos. Comenzaron con sus amigos a tararear canciones, música, y lograron este sonido, el que después grabaron, se hizo popular y le permitió en el año 2021 lanzar incluso su primer long play. El Dorado fue el nombre de este disco. Por supuesto, incluyendo esta canción. Los dejo entonces con 24K Golden y la canción Move.

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1: Entramos en Byte. ¿Tu automóvil tiene caja de cambios mecánica o automática? Bueno, de eso vamos a hablar en esta cápsula, porque se ha revelado que conducir autos manuales ejercita el cerebro y mejora la memoria. Todo este estudio proviene desde la Universidad de Tohoku y se habla de que las cajas de cambio mecánicas activan la corteza prefrontal a diferencia de las automáticas. Mercado automotriz, por supuesto, dominado por transmisiones automáticas y la promesa de la conducción autónoma. Pero la antigua caja de cambios manual acaba de encontrar un aliado en los laboratorios de neurociencia, porque esta investigación del japonés Ryuta Kawashima, muy conocido por sus revolucionarios estudios sobre agilidad mental, determinado que manejar un vehículo con transmisión mecánica es un potente estimulador para el cerebro, y esto ha sido desarrollado por avanzadas técnicas de neuroimagen en Japón, y los resultados arrojaron luz sobre un beneficio colateral de la vieja escuela que la automatización moderna nos está arrebatando silenciosamente. De acuerdo con los datos, la conducción de cambio manual incrementa drásticamente la actividad en la corteza prefrontal, y esta es la sala de control de la mente humana, responsable directa de gestionar funciones cognitivas complejas como la memoria de trabajo, los niveles de atención sostenida y la velocidad en la toma de decisiones. Así que alégrate que tu auto tenga caja de cambios mecánica. En cualquier momento, más Byte, tecnología en fácil.

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3: 9:02 a.m.
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Hola, ¿qué tal? ¿Cómo están? Bienvenidos. Damos inicio esta mañana, fría mañana, a través de la red Ambrosio, de día lunes 10 de este mes de agosto. Lorenzo está de onomástico. Un saludo para Luis Lorenzo, un buen amigo ahí que está en la sintonía en algún rincón, comunicador también, por supuesto, y un abrazo para él. Vamos a estar compartiendo buena música, noticias y mucho más. Así es que todos cordialmente quedan invitados para quedarse aquí en la sintonía de la red Ambrosio.

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1: Vamos con las informaciones que trae diarioemol.com para esta oportunidad. Ruido de escasez, encontrar pellet en el sur es cada vez más difícil y la industria entrega su diagnóstico. Nuevo caso, detienen a extranjero que intentó sobornar con 10,000 pesos a carabinero. Martes de vocerías, el despliegue parlamentario con que el oficialismo busca blindar al gobierno. Detienen a hombre por efectuar disparos fuera de una comisaría en Independencia. Suspensión de licencias para detenidos por conducción temeraria en Costanera Norte. Suceso: Valparaíso lideró la tasa de accidentes laborales y la región metropolitana registró 90 fatalidades en el 2025. CADEM, aprobación de CAS llega al 40% y medidas de seguridad anunciadas concitan alto apoyo. Alza en ingreso de causas preocupa al primer tribunal ambiental por falta de ministros. El diagnóstico entre Lautaro Carmona y Daniel Jadue que debilita la figura del exalcalde y la interna del Partido Comunista. Interceptan dos aviones que violaron espacio aéreo sobre el club de golf donde estaba Donald Trump. Venderle al Estado los pasos que debe cumplir una pyme para acreditarse en el mercado público. Diputados piden esclarecer eventual ciberespionaje a empresas de telecomunicaciones. Los grandes temas ausentes en la ACOT, según expertos y oposición. Oposición celebra encuentros regionales para alinearse ante el gobierno. Tras 25 días sin abrir, gremios chilenos y argentinos piden avanzar en solución definitiva por paso Los Libertadores. Noticias que están publicadas hoy día en EMOL.
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Continuamos revisando más noticias en esta mañana. Vamos de inmediato con el diario La Tercera, que trae lo siguiente para esta ocasión. Quirós anuncia comisión para revisar estatus administrativo y despierta enfado en los funcionarios públicos. CAS presenta en La Moneda su reforma constitucional sobre seguridad y apuesta a acuerdos con la oposición. Desempleo ilustrado, desocupación con educación superior siguen al alza y casi 40% está subempleado. Los aplausos y aprehensiones de la Fiscalía ante el anuncio del gobierno para crear una agencia que liquide bienes incautados. Desde cuentas en dólares hasta personas con sueldos bajo 2 millones de pesos suma a los embargos de tesorería por deudas CAE. Los próximos meses en Chile serán muy lluviosos, anticipa otro modelo meteorológico. Meta lanza Mouse Glimmert, un modelo de inteligencia artificial que puede correr en tu propio computador. Irán afirma que el acuerdo de defensa de Arabia Saudí, Pakistán y Turquía muestran que la región no confía en Estados Unidos. Presupuestos de ciencias, tecnología e innovación en Chile han ido retrocediendo respecto al Producto Interno Bruto en las últimas dos décadas. Italia y Dinamarca critican la inmigración descontrolada y defienden cierto aumentar el número de deportaciones. Detienen a sujeto por cohecho en Pudahuel. Oposición amenaza con iniciar estudio de acusación constitucional contra Steiner si no se constituye comisión investigadora. Vamos a la música. Te acompaña Red Ambrosio.

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1: 10 de la mañana, un minuto.
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1: 10 de la mañana, un minuto.
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4: Dirigentes sociales de Peyúgue participaron en seminario de capacitación y certificación junto a la Universidad Autónoma de Chile. Seremi del Trabajo fiscaliza mall chino en San Javier y detecta graves incumplimientos laborales. Operativo en Curicó y Talca permitieron desarticular banda dedicada a la compra y venta de droga.
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4: En el marco del Día Nacional del Dirigente Social y Comunitario, se realizó en el Salón Municipal un seminario de capacitación para dirigentes sociales, iniciativa desarrollada junto a la Universidad Autónoma de Chile, que tuvo como objetivo fortalecer las herramientas y conocimientos de quienes cumplen labores de liderazgo en las organizaciones de la comuna. La jornada reunió a 50 dirigentes sociales, entre ellos representantes de las 40 juntas de vecinos de la comuna, además de dirigentes de sindicatos de pescadores, clubes deportivos, clubes de adulto mayor y talleres.
3: 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San Javier.
4: El Seremi del Trabajo y Previsión Social en el Maule encabezó una fiscalización en un mall chino de la comuna de San Javier, donde se detectaron graves incumplimientos a la normativa laboral vigente. El operativo se realizó de manera conjunta con el alcalde suplente de San Javier, la Dirección del Trabajo y equipos municipales, quienes inspeccionaron las condiciones laborales y de seguridad existentes al interior del establecimiento. A raíz de estas situaciones, se cursaron multas, mientras que los equipos fiscalizadores continuarán realizando seguimiento y evaluando el cumplimiento de la legislación laboral.
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4: Poco más de un año duró la investigación encabezada por el Sistema de Análisis Criminal de la Fiscalía, instruida y ejecutada por la Brigada Antinarcóticos de la PDI de Curicó, para identificar y desarticular a una organización criminal formada por 10 personas, todos chilenos, que se dedicaban a la compra y venta de droga en la capital maulina y en la zona norte de la región, logrando de esta forma obtener altas sumas de dinero y diversos bienes. Gracias a los allanamientos conjuntos entre ambas ciudades, se logró incautar cerca de 8 kilos de diversos tipos de droga, vehículos y dinero en efectivo asociado a este ilícito.
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Esta es LUM, las últimas noticias. Así titula hoy día: la masa madre es mi terapia y amasar me despeja ahora que estoy sin trabajo. Miguel Chaito Ramírez cuenta su vida como panadero lejos del fútbol. Las peripecias de los importadores de carne para salvar el asado del 18. Profe de educación física, ahora es minera. Mi sueldo es 4 veces más alto. Actriz Michelle Pfeiffer explica por qué no trabaja con su marido. Algunas noticias publicadas en LUM.

Diario El Mercurio, 9 de cada 10 municipios podrían conservar sus colegios con nueva propuesta del gobierno. Agenda de la Moneda no da respiro, Cámara vota los 3 vetos a ley de reconstrucción y Arrau despliega iniciativas de seguridad. Las urgencias 2026 de los directores IA, violencia y relación con los padres. Economistas respaldan optimismo de Quirós, aunque llaman a la cautela sobre la recaudación tributaria. El Museo Histórico Nacional cierra hasta el 2029, con salas de audiencia y baja capacidad, como debería ser la cárcel que el ejército evalúa en el norte. Los permisos se agilizan en lo administrativo, pero avanza a una nueva justicia ambiental que aún enfrenta déficit de ministros, proyectos de inversión. Israel rechaza el plan de paz de Trump para Gaza y advierte que se mantendrá en la franja hasta que Hamas esté desarmado. Noticias publicadas en El Mercurio.

0: La temperatura del momento en Ambrosio.
1: La temperatura, 24 grados.
2: Vamos directamente al Banco Central a revisar los indicadores económicos para hoy día lunes 10 de agosto de este 2026. La unidad de fomento, 40.846 pesos con 11 centavos. La UTM de agosto, 71.649 pesos. Dólar observado, 911 pesos con 77 centavos. El euro alcanza los 1.057 pesos con 31 centavos. Esos son los indicadores económicos para la presente jornada. Te acompañamos siempre aquí en la red Ambrosio.
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0: En el informe del tiempo podemos revisar aquí en la Dirección Meteorológica de Chile que en el caso de Linares se va a presentar hoy día, por lo menos con una temperatura máxima, en este caso de 12 grados. El cielo va a estar nublado parcial. Bueno, mañana se esperan 1 grado la mínima, 10 la máxima, nublado y nubosidad parcial a despejado. No va a estar tan helado como la mañana de hoy, que el hielo estaba pero impresionante. Los que tienen vehículos lo saben, sobre todo aquellos. Bueno, en el caso de Parral, 11 grados se espera para hoy día. La temperatura máxima alcanzará los 11 grados, nubosidad parcial a nublado. El día martes, 0 y 10 grados las temperaturas extremas, nublado con helada matinal, nubosidad parcial el resto del día. En este caso, Cauquenes, vamos a tener 12 grados hoy día, nubosidad parcial a despejado. Mañana, 2 y 11 grados, nublado a parcial. En Peyúgue, Chanco, Curanipe, en nuestra costa maulina, 12 grados para hoy día, despejado, variando a parcial. Mañana 4 y 12 grados, nublado a parcial y despejado ya en la noche. A todo esto, la lluvia, me preguntaban, bueno, el viernes próximo, se supone que se viene un frente de mal tiempo. Ahí vamos a tener nuevamente lluvia y viento. Vamos a continuar, te acompaña Red de Ambrosio.
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2: 11 de la mañana, 2 minutos.
3: Vamos a hablar de empleos, claro, y a la minería sobre todo. Las carreras mineras que aseguran empleabilidad inmediata. Lo más complicado, la vida en altura con largos turnos. Sí, eso es verdad. ¿Qué carreras busca la industria minera hoy? Rubro, minería, extracción, geología, minas y minas. Dice, a ver, ejemplos de carrera, geología, técnico de nivel superior, TNS en minería, TNS en geología y sondaje. Procesamientos, está metalurgia, química, ingeniería civil de metalurgia, TNS en metalurgia. Y está ingeniería en química industrial, TNS en química. Mantenimiento. En mantenimiento están, ingeniería civil mecánica. También técnico en mantenimiento electromecánico, ingeniería civil de industria, técnico en telecomunicaciones. Y eso, más o menos. Ahí hay empleabilidad inmediata, así que está interesante. Los perfiles más requeridos son mantenedor mecánico y operador de equipos móviles. Y los sueldos son bastante buenos. 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

0: Esta noticia, bueno, a ver, está simpática más que nada, pero encontraron una cerveza Guinness de 162 años en el fondo del mar. ¿Todavía se puede beber? Es una buena pregunta. Buzo la sacó de un naufragio de 1864 en el Canal de la Mancha y ahora científicos analizan su fórmula. Cuando el buzo belga Stefan Panis descendió hasta un antiguo naufragio en el Canal de la Mancha entre cajas, arena y restos de barcos, desapareció, bueno, desapareció, ¿cierto? Apareció una botella de vidrio oscuro que todavía conservaba intacto su sello. La llevó hasta la superficie, la limpió y descubrió unas palabras: Guinness Extra Stout London. La cerveza llevaba 162 años bajo el agua. Ocurrió a mediados del 2025, pero el hallazgo recién se dio a conocer esta semana, luego de que los buzos consiguieran vincular formalmente los restos con el naufragio del Mindoro y que, bueno, y de que se sumara al caso del equipo científico. Oculto en el fondo marino estaba precisamente esa embarcación que había salido de Londres rumbo a Vancouver el 20 de noviembre de 1864. Días después chocó contra una nave y se hundió con su cargamento. Para entonces Guinness ya era una cerveza centenaria. Arthur Guinness había comenzado a producirla en el año 1759 en la cervecería de St. James Gate en Dublín, 105 años antes del hundimiento. Buzo y fotógrafo submarino con más de 40 años de experiencia, Panis relató a la BBC que inicialmente ni siquiera tenía claro que había sacado desde el fondo del mar. Solo cuando llegó a la superficie y enjuagó la botella, apareció el nombre de la cerveza. Ahora, está convencido de que queda mucho más por descubrir. Por las dimensiones de una de las cajas que observó, calcula que originalmente podría contener 24 botellas y sospecha que existen otras enterradas bajo la arena. Su intención es regresar cuando las condiciones para bucear sean favorables, según The Washington Post. El plan es recuperar otras 4 botellas. 2 serían destinadas a análisis científico y las otras 2 entregadas a Guinness. Recuperar esas nuevas muestras es importante porque el contenido de la primera botella ya está en manos de científicos. Kevin Verstraeten, investigador de KU Leuven en Bélgica, especializado en levaduras y fermentación, participa en los análisis para determinar qué material biológico consiguió sobrevivir en el marco de una iniciativa que los propios buzos bautizaron como Project Jurassic Bird. El científico explicó que The Washington Post que sería difícil encontrar células de levadura todavía vivas después de 162 años, pero podrían permanecer restos de ADN capaces de revelar qué cepas utilizaba en aquella época. De conseguirlo, los investigadores podrían ubicar esa antigua levadura dentro de un árbol genético, buscar una cepa moderna, estrechamente emparentada y utilizarla para realizar una pequeña producción experimental. El objetivo no sería recuperar una supuesta cepa original de Guinness, sino aproximarse científicamente a la cerveza que la compañía fabricaba en la década de 1860. Panis explicó a la BBC que espera que el análisis permita rescatar suficiente información genética para intentarlo. Existe un antecedente que demuestra que la idea no es tan descabellada. Una pequeña cervecería de Sutherland, Inglaterra, consiguió elaborar una porter, ¿cierto? Utilizando levadura cultivada a partir de antiguas botellas recuperadas de otro naufragio del Canal de la Mancha ocurrido en 1825. La Guinness del Mindoro, en cualquier caso, sería bastante diferente a la que actualmente se sirven en los bares. Sin nitrógeno, por ejemplo, aquella cerveza no tendría la misma textura de una Guinness moderna. La compañía incorporó esa tecnología recién en la década de 1960 y hoy contribuye a producir su conocida suavizada y su espuma cremosa. Además, las cervecerías del siglo XIX trabajaban en condiciones microbiológicas mucho menos controladas, por lo que podrían intervenir otros microorganismos y aparecer sabores ácidos o inesperados. ¿Se puede beber? Esa es la pregunta que se hará mucho. Bueno, los análisis también podrían resolver una pregunta bastante sencilla. La Guinness de 1864 todavía se puede beber. Verstappen explicó que si el sello consiguió impedir la entrada de agua de mar, el alcohol podría haber dificultado el desarrollo de determinados microorganismos. Eso no garantiza que tenga buen sabor ni que pueda consumirse sin comprobar primero que se asegura. Panis ya sabe que hará en los resultados, ¿cierto? Que dará en los resultados si se da luz verde. Aunque reconoció que la BBC, que ni siquiera es un gran aficionado a la Guinness, aseguró que estaría dispuesto a probarla si los especialistas determinan que su contenido no representa riesgo. No sé si yo la tomaría, pero bueno, el caso es que ahí está. Y la botella, obviamente, es de aquel entonces. Todo demuestra de que sí viene del barco, que tenían que comprobar aquello, porque puede ser que haya pasado un barco y alguien dejó caer una botella de cerveza al mar, y eso es todo. Y claro, y se entremezcló con los vestigios del antiguo barco que está allí hundido. Ya, vamos a la música, te acompaña la Red Ambrosio.
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1: ¿Se acuerdan de los Dukes de Hazzard? Esta serie de televisión que muchos que estuvimos en los 80 viviendo y disfrutando de la TV, los vimos. Había un personaje allí que se llamaba Scooter. Él era el mecánico que utilizaban los Dukes de Hazzard para mantener al día al General Lee, que era el vehículo de color naranja con la bandera confederada en el techo y un número ahí en las puertas. ¿Qué número era? El 01, ¿no? Si no me equivoco. Bueno. A los 84 años y tras sufrir un ataque al corazón cuando esperaba el partido de béisbol entre los amados Bravos de Atlanta y los Yankees de Nueva York, murió este domingo el actor Ben Jones, quien dio vida a Scooter, el mecánico y yunta de Bob y Luke en la serie de los Dukes de Hazzard. La información fue confirmada por su señora Alma Beatort, quien en redes sociales escribió: Ben tuvo una vida increíble, rica y plena. Amó y fue amado por muchos. Tom Wopat, Luke, también se lo despidió. Ben Jones fue un gran amigo. Se le echará mucho de menos. Timber Pyle, tío Jesse, solía decirle a Ben: no soy tu tío Jesse, pero siento que hoy hemos perdido a un primo Doc. Qué bien, ¿eh? Si bien nunca dejó de la actuación, Jones se convirtió en miembro de la Cámara de Representantes entre 1989 y el 93 por el Partido Demócrata en el cuarto distrito de Georgia. En los años 60 participó en el movimiento de los derechos civiles, fue arrestado y golpeado por miembros del Ku Klux Klan. Bueno, ahí está un poco la vida también de Scooter o Cooter, el mecánico de los Dukes de Hazzard, el mecánico que mantenía al General Lee. Continuamos, Red Ambrosio siempre acompañándote.

Esta noticia habla de un fuerte sismo que se sintió en Colombia. Les cuento un poco por qué este sacudió hoy lunes a este país y se sintió con fuerza en grandes ciudades como Bogotá y Cali, e incluso en Quito y Panamá, informó el Servicio Geológico Colombiano. El sismo de magnitud 6.6 según esa institución y de 7.4 según el Servicio Geológico de Estados Unidos ocurrió a las 7:34 horas. Hora chilena sería las 8:34 y tuvo una profundidad de unos 100 kilómetros con epicentro cerca de San José de Palmar, Chocó Oeste. Los edificios en Bogotá fueron evacuados, según periodistas de AFP. Aún no hay mayor información respecto de inmuebles dañados o personas afectadas producto del movimiento registrado hoy lunes. Por su parte, el Servicio Hidrográfico y Oceanográfico de la Armada, Choa, comunicó que las características del sismo no reúnen las condiciones necesarias para generar un tsunami en nuestras costas. Este sismo ocurre 2 meses y medio después del doble terremoto que devastó a la vecina Venezuela, dejando miles de muertos y múltiples edificios destruidos. Eso es. Bueno, ahí está entonces el de 107 kilómetros de profundidad, no es muy profundo. Vamos a continuar, te acompañamos, Red Ambrosio.

Ya nos vamos, solamente desearles que tengan un buen día. Sigan en la sintonía de la red Ambrosio, está rico el sol, está un poquito helada la brisa de ratos, pero bueno, así es el invierno. Nos vamos hasta mañana, martes, cuando nos encontremos nuevamente en otra edición de este programa. Y en las noticias, Patricio Tapia en un ratito más también, por supuesto, con ustedes, para entregarle todo lo que ha ocurrido durante este fin de semana y lo que se viene. Bueno, chao amigos, un abrazo para todos.

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2: 12 horas, 8 minutos.
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0: La temperatura del momento en Ambrosio.
1: La temperatura, 24 grados.
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2: Dirigentes sociales de Peyúgue participaron en seminario de capacitación y certificación junto a la Universidad Autónoma de Chile. Seremi del Trabajo fiscaliza mall chino en San Javier y detecta graves incumplimientos laborales. Operativo en Curicó y Talca permitieron desarticular banda dedicada a la compra y venta de drogas. Nueva inversión para fortalecer la salud rural en San Javier. Servicio Nacional de Reinserción Social Juvenil inicia proceso de acreditación de organismos para ejecutar programas de medio libre. Desde Río Claro al ex Congreso Nacional, destacaron rol de dirigente comunitaria maulina. CONAF Maule, INDAP e INIA fortalecen el trabajo conjunto en apoyo de la apicultura local. Esperanzador triunfo obtuvo Deportes Linares en el norte del país.
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2: Bienvenidas y bienvenidos, esta es la Red Ambrosio. Iniciamos una nueva semana acompañándoles con algunas de las informaciones más relevantes ocurridas en las últimas horas y durante el reciente fin de semana. Vamos de inmediato al desarrollo de las noticias.
1: Peyúgue.
2: En el marco del Día Nacional del Dirigente Social y Comunitario, se realizó en el Salón Municipal un seminario de capacitación para dirigentes sociales, iniciativa desarrollada junto a la Universidad Autónoma de Chile, que tuvo como objetivo fortalecer las herramientas y conocimientos de quienes cumplen labores de liderazgo en las organizaciones de la comuna. La jornada reunió a 50 dirigentes sociales, entre ellos representantes de las 40 juntas de vecinos de la comuna, además de dirigentes de sindicatos de pescadores, clubes deportivos, clubes de adulto mayor y talleres.
1: San Javier.
2: El Seremi del Trabajo y Previsión Social en el Maule encabezó una fiscalización en un mall chino de la comuna de San Javier, donde se detectaron graves incumplimientos a la normativa laboral vigente. El operativo se realizó de manera conjunta con el alcalde suplente de San Javier, la Dirección del Trabajo y equipos municipales, quienes inspeccionaron las condiciones laborales y de seguridad existentes al interior del establecimiento. A raíz de estas situaciones, se cursaron multas, mientras que los equipos fiscalizadores continuarán realizando seguimiento y evaluando el cumplimiento de la legislación laboral.
1: Región.
2: Poco más de un año duró la investigación encabezada por el Sistema de Análisis Criminal de la Fiscalía, instruida y ejecutada por la Brigada Antinarcóticos de la PDI de Curicó, para identificar y desarticular a una organización criminal formada por 10 personas, todos chilenos, que se dedicaban a la compra y venta de droga en la capital maulina y en la zona norte de la región, logrando de esta forma obtener altas sumas de dinero y diversos bienes. Gracias a los allanamientos conjuntos entre ambas ciudades, se logró incautar cerca de 8 kilos de diversos tipos de droga, vehículos y dinero en efectivo asociado a este ilícito.
3: Algunas personas fueron detenidas en circunstancias de flagrancia, ¿ya? Los detenidos en total son 10 en ese procedimiento de la Brigada Antinarcótico, en el cual se incautaron distintos tipos de sustancias, como ya se ha señalado, cocaína base, clorhidrato de cocaína, metanfetamina y otras sustancias más como ketamina. Además de incautarse determinados bienes que nosotros teníamos ya claro que se utilizaban para realizar este negocio del tráfico ilícito de droga por una asociación criminal que tenía permanencia en el tiempo, también distribución de funciones y liderazgos claros respecto a cómo se llevaba el negocio adelante, ¿ya? Los líderes se logró su detención en una investigación que lleva aproximadamente un año, poco más de un año. Algunos de los integrantes efectivamente tenían ya también causas penales por el mismo ilícito y por lo tanto se logró desbaratar a todo el conjunto de la estructura criminal. Ya previamente se habían hecho además otros 4 procedimientos respecto a esta misma estructura, que fue lo que nos permitió ir recabando más información para tener claridad respecto al modo de operar de estas personas, además de lo cual también se habían solicitado al tribunal ciertas autorizaciones para revisar el patrimonio de cada uno de ellos. Son todos chilenos, hay 3 personas detenidas que son de la comuna de Talca, donde también se efectuaron entrada y registro y también se logró incautación de droga. Y los otros 7 son de la comuna de Curicó.
2: El Departamento Comunal de Salud de la Municipalidad de San Javier realizó la entrega de un nuevo vehículo destinado, esta vez, al traslado de los funcionarios del sector rural, fortaleciendo la labor que los equipos diariamente hacen al desplazarse para las distintas postas rurales de la comuna. Con una inversión de 57 millones de pesos, este nuevo móvil permitirá mejorar las condiciones de traslado de los equipos que desarrollan sus labores en sectores como Melosal, Caliboro y Huerta de Maule, entre otros puntos del territorio local. La adquisición representa un importante apoyo para los funcionarios y contribuye a seguir acercando las prestaciones de salud a las comunidades rurales de la ciudad. El Servicio Nacional de Reinserción Social Juvenil inició el proceso de acreditación de personas jurídicas sin fines de lucro, mediante el cual las instituciones interesadas podrán obtener la calidad de organismo acreditado para ejecutar programas relacionados con la Ley 20.084, que establece el sistema de responsabilidad penal adolescente. Estos organismos son responsables de ejecutar los programas de medio libre dirigidos a adolescentes y jóvenes que cumplen medidas o sanciones en libertad sin privación de la misma y que requieren de una intervención especializada para el proceso de reinserción social. Las postulaciones se encuentran abiertas hasta el próximo 14 de agosto a través del formulario digital disponible en el sitio web institucional. Carmen Salas Rosales, de la comuna de Río Claro, vivió el fin de semana una jornada especialmente significativa al recibir un reconocimiento nacional por su trayectoria y permanente compromiso con su comunidad en una ceremonia que se desarrolló en el ex Congreso Nacional y donde participaron dirigentes sociales provenientes de distintas regiones del país. Carmen Salas, activa integrante del Club del Adulto Mayor Super Senior Padre Hurtado, fue la representante de la región del Maule reconocida en el Premio Anual de Dirigente Nacional, Social y Comunitaria, iniciativa impulsada por la División de Organizaciones Sociales del Ministerio Secretaría General de Gobierno.
4: Ha sido pero lo más maravilloso que a mi edad, que tengo 83 años, haya sido elegida en la región del Maule. Es un sueño hecho realidad. Le doy gracias a Dios, gracias a las autoridades y a todas las personas que me escogieron a nivel regional. Estoy muy feliz porque yo, como dirigente social, partí a muy temprana edad, siendo muy joven, y siempre me dediqué al cuidado de los niños, siempre me preocupé mucho de los niños y también de las personas adultas que no sabían leer ni escribir. Y todo eso me fue motivando y hasta el día de hoy estoy como dirigente activa en mi club Padre Hurtado El Bolsico, de la comuna de Río Claro, al que le mando un cariñoso saludo a mi alcalde, don Américo Guajardo Yarse, que es un 7 con todos nosotros los adultos mayores. Agradecerle a todos, a mis hijos, por haberme acompañado hoy día aquí. Hasta para mí, como le digo, estoy viviendo un sueño, señorita. Así que agradecida de Dios y a todas las personas que me han apoyado. Muchas gracias.
1: 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Cauquenes.
2: En el vivero de CONAF, ubicado en dependencias de INIA Cauquenes, se desarrolló la jornada del programa de plantación subsidiaria participativa, en la que participaron apicultores de la comuna de Cauquenes vinculados a INDAP. Durante la actividad, los participantes realizaron un recorrido, reconocieron el proceso de producción de plantas y recibieron orientación técnica sobre su establecimiento, plantación y manejo. La jornada culminó con la entrega de 500 plantas de quillay y 50 de alcornoque, además de tutores, protectores e insumos destinados a favorecer su establecimiento y sobrevivencia. La iniciativa refleja el trabajo coordinado entre CONAF, INDAP e INIA, articulando capacidades institucionales para apoyar a productores locales y contribuir a la recuperación y enriquecimiento de los territorios rurales.
1: Linares.
2: Deportes Linares se trajo 3 puntos desde el norte del país, venciendo a Trasandino. Esto aumenta las esperanzas de obtener el mejor de los resultados en la liguilla que se desarrolla por estos días. Calule Meléndez, entrenador del equipo alquirrojo, se refirió a este resultado el fin de semana.
5: Sí, hay que ir, como siempre lo he dicho, semana a semana. Creo que hoy se hizo un muy buen partido. Nos pusimos en ventaja muy rápido y eso nos permitió tener un poquito más de tranquilidad frente a un buen equipo como el Trasandino, que por el momento nos sometió. pero creo que los muchachos supieron controlar y estuvieron muy a la altura de la situación. Y después en el segundo tiempo logramos hacer unos cambios ahí para parar una línea de tres con jugadores más experimentados, producto de que sentíamos que se nos estaban viniendo un poquito, pero también los que entraron lo hicieron de muy buena manera, logramos ponernos en ventaja 2-0, que ya nos dio la tranquilidad total. Y bueno, lamentablemente al final nos terminan convirtiendo, porque el fútbol es de 90, 98, lo que dura el partido es que estar concentrado, pero se ganó, estamos muy contentos, arrancamos bien. Y bueno, ahora a pensar en lo que viene y hacer una nueva buena semana.
2: Muchas gracias por habernos acompañado. Los invitamos a seguir junto a nosotros a través de la red Ambros.
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1: 14 horas, un minuto.
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2: Cuenta la historia que el año 1740, el capitán Don Antonio de Castro era dueño de unas tierras de monte denominadas Panimávida. Compuesta de 6.000 cuadras, las cuales había adquirido en un remate público el año 1718, luego de una serie de subdivisiones y ventas de terrenos, en el predio se descubren varias fuentes de agua, a las cuales se les atribuyeron cualidades medicinales y que más tarde, en 1822, dieron origen oficialmente a las actuales Termas de Panimávida. El origen de la palabra Panimávida sería Peña Mahuida, que significaría león de cerro en lengua original. Al finalizar el siglo XIX, las instalaciones del hotel aumentaron considerablemente. La casa de corredores original fue extendida, constituyendo tres grandes cuerpos que dejaban un gran patio en el centro, y junto a la construcción se encontraba la iglesia, la vertiente termal La Mona y una sala de baños. Y así, el lugar fue creciendo en infraestructura y prestigio. A fines de la década del 20, los propietarios de la época dieron un fuerte impulso a las Termas de Panimávida, lo que se tradujo en nuevos pabellones con bellos jardines, grandes terrazas y una pista de aterrizaje, alcanzando su nivel más alto de reconocimiento, prestigio y glamour en la década de los 40 y 50, logrando 3 medallas de oro a nivel mundial por la calidad de sus aguas. Por los pasillos, al estilo claustro español, se respira la historia. Desde O'Higgins y San Martín, con sus tropas, que conocieron las bondades curativas de estas aguas al costado del camino, hasta los huéspedes que pasaron por la suite presidencial, entre los que se cuenta Arturo Alessandri, Eduardo Frei Montalva, Jorge Alessandri, Salvador Allende, Augusto Pinochet y Patricio Elwin. Termas de Panimávida. ¿Alguna vez destino obligado de políticos, cantantes líricos de renombre internacional, grandes empresarios y lo más graneado de la élite criolla? Hoy, un lugar de relajo en un entorno de naturaleza, artesanías, historia, tradición y, por sobre todo, tranquilidad. Soy Leo Albornoz y esto fue Experiencia Maule.

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1: Entramos en Byte. ¿Tu automóvil tiene caja de cambios mecánica o automática? Bueno, de eso vamos a hablar en esta cápsula, porque se ha revelado que conducir autos manuales ejercita el cerebro y mejora la memoria. Todo este estudio proviene desde la Universidad de Tohoku y se habla de que las cajas de cambio mecánicas activan la corteza prefrontal a diferencia de las automáticas. Mercado automotriz, por supuesto, dominado por transmisiones automáticas y la promesa de la conducción autónoma. Pero la antigua caja de cambios manual acaba de encontrar un aliado en los laboratorios de neurociencia, porque esta investigación del japonés Ryuta Kawashima, muy conocido por su revolucionario estudio sobre agilidad mental, determinado que manejar un vehículo con transmisión mecánica es un potente estimulador para el cerebro, y esto ha sido desarrollado por avanzadas técnicas de neuroimagen en Japón, y los resultados arrojaron luz sobre un beneficio colateral de la vieja escuela que la automatización moderna nos está arrebatando silenciosamente. De acuerdo con los datos, la conducción de cambio manual incrementa drásticamente la actividad en la corteza prefrontal, y esta es la sala de control de la mente humana, responsable directa de gestionar funciones cognitivas complejas como la memoria de trabajo, los niveles de atención sostenida y la velocidad en la toma de decisiones. Así que alégrate que tu auto tenga caja de cambios mecánica. 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

tacos. La que suena de fondo sin duda es una gran canción del año 2000 en adelante. La interpreta el cantante, compositor y pianista Mika. Es del año 2007, probablemente todos la reconocen. Les voy a comentar. Fue incorporada en el disco Life in Cartoon Motion. Y en él, Mika hace referencia a todos sus temores cuando era pequeño, digamos, teenage, esto es de 10 en adelante, a los 15 años probablemente, cuando no sabía qué iba a hacer de él en el futuro, qué iba a estudiar, a qué se iba a dedicar. Tenía un temor tremendo. Y lo que hizo fue sentarse frente a su piano, hacer música, y es así como dio origen a la canción Relax, que tiene que ver con eso. Relajarse frente al futuro, no tener miedo, las cosas se van a dar y de alguna forma se puede salir adelante. De eso más o menos trata la letra de esta canción. Aquí me quiero detener un poco. En muchos casos se dice que la música del 2000 en adelante no es tan buena como la previa de los años 80 particularmente. En comentarios previos he hablado sobre la música de los 60, 70 y 80. Como que ha quedado claro cuánto pesa cada década musicalmente. Pero del 2000 en adelante se ha hecho también música de muy buena calidad. Mika, a quien escuchamos de fondo, esta es la versión original, la versión más rítmica, tiene una buena calidad vocal, pero además tiene muy buenos falsetes, al más estilo Barry Gibb. Y no solo eso, compone todo lo que canta, todas las canciones son de él. Y su calidad como pianista también ha sido destacada en varias oportunidades. No quiero compartir la versión tradicional, la cual tocamos habitualmente acá en la radio, sino que me quiero quedar con esta versión acústica, la cual no se grabó en ningún disco particular, sino presentaciones que se hicieron en diferentes lados. En esta oportunidad, la que vamos a compartir es una presentación acústica que hizo en BBC Two, en Inglaterra, en Londres. Por favor, quiero que le coloquen mucha atención a la forma en la cual interpreta el piano, que es lo único que acompaña a su voz. Está solo, frente al piano, interpretando íntegramente este gran éxito. Mika, la canción Relax.

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0: La temperatura del momento en Ambrosio.
1: La temperatura, 24 grados.
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2: Dirigentes sociales de Peyúgue participaron en seminario de capacitación y certificación junto a la Universidad Autónoma de Chile. Seremi del Trabajo fiscaliza mall chino en San Javier y detecta graves incumplimientos laborales. Operativo en Curicó y Talca permitieron desarticular banda dedicada a la compra y venta de droga.
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2: En el marco del Día Nacional del Dirigente Social y Comunitario, se realizó en el Salón Municipal un seminario de capacitación para dirigentes sociales, iniciativa desarrollada junto a la Universidad Autónoma de Chile, que tuvo como objetivo fortalecer las herramientas y conocimientos de quienes cumplen labores de liderazgo en las organizaciones de la comuna. La jornada reunió a 50 dirigentes sociales, entre ellos representantes de las 40 juntas de vecinos de la comuna, además de dirigentes de sindicatos de pescadores, clubes deportivos, clubes de adulto mayor y talleres.
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2: El Seremi del Trabajo y Previsión Social en el Maule encabezó una fiscalización en un mall chino de la comuna de San Javier, donde se detectaron graves incumplimientos a la normativa laboral vigente. El operativo se realizó de manera conjunta con el alcalde suplente de San Javier, la Dirección del Trabajo y equipos municipales, quienes inspeccionaron las condiciones laborales y de seguridad existentes al interior del establecimiento. A raíz de estas situaciones, se cursaron multas, mientras que los equipos fiscalizadores continuarán realizando seguimiento y evaluando el cumplimiento de la legislación laboral.
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2: Poco más de un año duró la investigación encabezada por el Sistema de Análisis Criminal de la Fiscalía, instruida y ejecutada por la Brigada Antinarcóticos de la PDI de Curicó, para identificar y desarticular a una organización criminal formada por 10 personas, todos chilenos, que se dedicaban a la compra y venta de droga en la capital maulina y en la zona norte de la región, logrando de esta forma obtener altas sumas de dinero y diversos bienes. Gracias a los allanamientos conjuntos entre ambas ciudades, se logró incautar cerca de 8 kilos de diversos tipos de droga, vehículos y dinero en efectivo asociado a este ilícito.
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compartiendo como siempre buena música acá en la red. Soy Andrés Valenzuela y esta vez quiero recordar a una banda clásica británica, probablemente de las más importantes del Reino Unido y en particular una de las más relevantes en el género rock progresivo, la banda Genesis. Bueno, sabemos que esta fue una banda que tuvo un antes y un después, dos momentos en el tiempo. Su primera etapa liderada por Peter Gabriel, como todos sabemos, con un sonido mucho más experimental. Posteriormente, después del año 1975, entra Phil Collins, primero como baterista y luego se incorpora también como intérprete. Años después, Peter Gabriel decide retirarse de la banda, particularmente porque no le gustaba mucho hacer conciertos en vivo. No le gustaba en realidad estar fuera de su casa y hacer conciertos largos. El último concierto que hizo duró 18 meses y después de eso incluso le planteó a la banda: si vamos a seguir haciendo conciertos, me retiro de la banda. Lo mío es la música y no andar viajando y pasándolo mal en forma inhóspita. Él no era de andar dando conciertos por diferentes ciudades, incluso países en Europa. Le gustaba simplemente componer, pero también mantener en paralelo una vida familiar. Esa fue la razón por la cual Peter Gabriel abandona la banda Genesis. Hay personas que comentan que fue en realidad por su rivalidad con Phil Collins. Bueno, ¿qué les digo? Esa gente no sabe lo que está hablando, no sabe de música, no es así. Nunca hubo un problema entre Phil Collins y Peter Gabriel, jamás. Las razones por las cuales abandonó la banda, esto lo dijo él mismo, hasta hay varias publicaciones en varias revistas británicas donde él expone esto, incluso videos. La razón fundamental fue personal. Bueno, producto de ello, Phil Collins se queda con Tony Vance y Mike Rutherford, los tres, y siguen adelante con la banda. Incluso es más, decidieron no incorporar a nadie más, solo ellos tres. Bueno, por supuesto, con los conciertos en vivo y las grabaciones, con gente adicional, pero nadie más siendo titular de la banda, solo tres. Bien, la carrera fue más popular, más exitosa probablemente. Abandonan su estilo rock progresivo para irse un poco más al pop, pero siempre manteniendo sus raíces de rock progresivo. Bien, es así como en el año 1978 lanzan uno de los mejores discos probablemente de la década de los años 70. And Then There Were There. En este disco prácticamente todas las canciones son compuestas por los tres integrantes de la banda Genesis. De este tremendo long play voy a extraer esta muy buena canción de la banda británica Genesis. Follow You, Follow Me.

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2: 16 horas, 2 minutos.
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2: 17 horas, 3 minutos.
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1: La temperatura del momento en Ambrosio.
2: La temperatura, 24 grados.
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3: Entramos en Byte. ¿Tu automóvil tiene caja de cambios mecánica o automática? Bueno, de eso vamos a hablar en esta cápsula, porque se ha revelado que conducir autos manuales ejercita el cerebro y mejora la memoria. Todo este estudio proviene desde la Universidad de Tohoku y se habla de que las cajas de cambio mecánicas activan la corteza prefrontal a diferencia de las automáticas. Mercado automotriz, por supuesto, dominado por transmisiones automáticas y la promesa de la conducción autónoma. Pero la antigua caja de cambios manual acaba de encontrar un aliado en los laboratorios de neurociencia, porque esta investigación del japonés Ryuta Kawashima, muy conocido por sus revolucionarios estudios sobre agilidad mental, determinado que manejar un vehículo con transmisión mecánica es un potente estimulador para el cerebro, y esto ha sido desarrollado por avanzadas técnicas de neuroimagen en Japón, y los resultados arrojaron luz sobre un beneficio colateral de la vieja escuela que la automatización moderna nos está arrebatando silenciosamente. De acuerdo con los datos, la conducción de cambio manual incrementa drásticamente la actividad en la corteza prefrontal. Y esta es la sala de control de la mente humana, responsable directa de gestionar funciones cognitivas complejas como la memoria de trabajo, los niveles de atención sostenida y la velocidad en la toma de decisiones. Así que alégrate que tu auto tenga caja de cambios mecánica. En cualquier momento más Byte, tecnología en fácil.

0: La buena compañía hace que el tiempo vuele en Ambrosio. 18 horas, exactamente.
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2: Dirigentes sociales de Peyúgue participaron en seminario de capacitación y certificación junto a la Universidad Autónoma de Chile. Seremi del Trabajo fiscaliza mall chino en San Javier y detecta graves incumplimientos laborales. Operativo en Curicó y Talca permitieron desarticular banda dedicada a la compra y venta de drogas. Nueva inversión para fortalecer la salud rural en San Javier. Servicio Nacional de Reinserción Social Juvenil inicia proceso de acreditación de organismos para ejecutar programas de medio libre. Desde Río Claro al ex Congreso Nacional, destacaron rol de dirigente comunitaria maulina. CONAF Maule, INDAP e INIA fortalecen el trabajo conjunto en apoyo de la apicultura local. Esperanzador triunfo obtuvo Deportes Linares en el norte del país.
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2: Bienvenidas y bienvenidos, esta es la Red Ambrosio. Iniciamos una nueva semana acompañándoles con algunas de las informaciones más relevantes ocurridas en las últimas horas y durante el reciente fin de semana. Vamos de inmediato al desarrollo de las noticias.
1: Peyúgue.
2: En el marco del Día Nacional del Dirigente Social y Comunitario, se realizó en el Salón Municipal un seminario de capacitación para dirigentes sociales, iniciativa desarrollada junto a la Universidad Autónoma de Chile, que tuvo como objetivo fortalecer las herramientas y conocimientos de quienes cumplen labores de liderazgo en las organizaciones de la comuna. La jornada reunió a 50 dirigentes sociales, entre ellos representantes de las 40 juntas de vecinos de la comuna, además de dirigentes de sindicatos de pescadores, clubes deportivos, clubes de adulto mayor y talleres.
1: San Javier.
2: El Seremi del Trabajo y Previsión Social en el Maule encabezó una fiscalización en un mall chino de la comuna de San Javier, donde se detectaron graves incumplimientos a la normativa laboral vigente. El operativo se realizó de manera conjunta con el alcalde suplente de San Javier, la Dirección del Trabajo y equipos municipales, quienes inspeccionaron las condiciones laborales y de seguridad existentes al interior del establecimiento. A raíz de estas situaciones, se cursaron multas, mientras que los equipos fiscalizadores continuarán realizando seguimiento y evaluando el cumplimiento de la legislación laboral.
1: Región.
2: Poco más de un año duró la investigación encabezada por el Sistema de Análisis Criminal de la Fiscalía, instruida y ejecutada por la Brigada Antinarcóticos de la PDI de Curicó, para identificar y desarticular a una organización criminal formada por 10 personas, todos chilenos, que se dedicaban a la compra y venta de droga en la capital maulina y en la zona norte de la región, logrando de esta forma obtener altas sumas de dinero y diversos bienes. Gracias a los allanamientos conjuntos entre ambas ciudades, se logró incautar cerca de 8 kilos de diversos tipos de droga, vehículos y dinero en efectivo asociado a este ilícito.
3: Algunas personas fueron detenidas en circunstancias de flagrancia, ¿ya? Los detenidos en total son 10 en ese procedimiento de la Brigada Antinarcótico, en el cual se incautaron distintos tipos de sustancias, como ya se ha señalado, cocaína base, clorhidrato de cocaína, metanfetamina y otras sustancias más como ketamina. Además de incautarse determinados bienes que nosotros teníamos ya claro que se utilizaban para realizar este negocio del tráfico ilícito de droga por una asociación criminal que tenía permanencia en el tiempo, también distribución de funciones y liderazgos claros respecto a cómo se llevaba el negocio adelante, ¿ya? Los líderes se logró su detención en una investigación que lleva aproximadamente un año, un poco más de un año. Algunos de los integrantes efectivamente tenían ya también causas penales por el mismo ilícito y por lo tanto se logró desbaratar a todo el conjunto de la estructura criminal. Ya previamente se habían hecho además otros 4 procedimientos respecto a esta misma estructura, que fue lo que nos permitió ir recabando más información para tener claridad respecto al modo de operar de estas personas, además de lo cual también se habían solicitado al tribunal ciertas autorizaciones para revisar el patrimonio de cada uno de ellos. Son todos chilenos, hay 3 personas detenidas que son de la comuna de Talca, donde también se efectuaron entrada y registro y también se logró incautación de droga. Y los otros 7 son de la comuna de Curicó.
2: El Departamento Comunal de Salud de la Municipalidad de San Javier realizó la entrega de un nuevo vehículo destinado, esta vez, al traslado de los funcionarios del sector rural, fortaleciendo la labor que los equipos diariamente hacen al desplazarse para las distintas postas rurales de la comuna. Con una inversión de 57 millones de pesos, este nuevo móvil permitirá mejorar las condiciones de traslado de los equipos que desarrollan sus labores en sectores como Melosal, Caliboro y Huerta de Maule, entre otros puntos del territorio local. La adquisición representa un importante apoyo para los funcionarios y contribuye a seguir acercando las prestaciones de salud a las comunidades rurales de la ciudad. El Servicio Nacional de Reinserción Social Juvenil inició el proceso de acreditación de personas jurídicas sin fines de lucro, mediante el cual las instituciones interesadas podrán obtener la calidad de organismo acreditado para ejecutar programas relacionados con la Ley 20.084, que establece el sistema de responsabilidad penal adolescente. Estos organismos son responsables de ejecutar los programas de medio libre dirigidos a adolescentes y jóvenes que cumplen medidas o sanciones en libertad sin privación de la misma y que requieren de una intervención especializada para el proceso de reinserción social. Las postulaciones se encuentran abiertas hasta el próximo 14 de agosto a través del formulario digital disponible en el sitio web institucional. Carmen Salas Rosales, de la comuna de Río Claro, vivió el fin de semana una jornada especialmente significativa al recibir un reconocimiento nacional por su trayectoria y permanente compromiso con su comunidad en una ceremonia que se desarrolló en el ex Congreso Nacional y donde participaron dirigentes sociales provenientes de distintas regiones del país. Carmen Salas, activa integrante del Club del Adulto Mayor Super Senior Padre Hurtado, fue la representante de la región del Maule reconocida en el Premio Anual de Dirigente Nacional, Social y Comunitaria, iniciativa impulsada por la División de Organizaciones Sociales del Ministerio Secretaría General de Gobierno.
4: Ha sido pero lo más maravilloso que a mi edad, que tengo 83 años, haya sido elegida en la región del Maule. Es un sueño hecho realidad. Le doy gracias a Dios. Gracias a las autoridades y a todas las personas que me escogieron a nivel regional. Estoy muy feliz porque yo como dirigente social partí a muy temprana edad, siendo muy joven. Y siempre me dediqué al cuidado de los niños, siempre me preocupé mucho de los niños y también de las personas adultas que no sabían leer ni escribir. Y todo eso me fue motivando y hasta el día de hoy estoy como dirigente activa en mi club Padre Hurtado El Bolsico, de la comuna de Río Claro, al que le mando un cariñoso saludo a mi alcalde, don Américo Guajardo Yarse, que es un 7 con todos nosotros los adultos mayores. Agradecerle a todos, a mis hijos, por haberme acompañado hoy día aquí hasta, para mí, como le digo, estoy viviendo un sueño, señorita. Así que agradecida de Dios y de todas las personas que me han apoyado. Muchas gracias.
1: 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Cauquenes.
2: En el vivero de CONAF, ubicado en dependencias de INIA Cauquenes, se desarrolló la jornada del programa de plantación subsidiaria participativa, en la que participaron apicultores de la comuna de Cauquenes vinculados a INDAP. Durante la actividad, los participantes realizaron un recorrido, reconocieron el proceso de producción de plantas y recibieron orientación técnica sobre su establecimiento, plantación y manejo. La jornada culminó con la entrega de 500 plantas de quillay y 50 de alcornoque, además de tutores, protectores e insumos destinados a favorecer su establecimiento y sobrevivencia. La iniciativa refleja el trabajo coordinado entre CONAF, INDAP e INIA, articulando capacidades institucionales para apoyar a productores locales y contribuir a la recuperación y enriquecimiento de los territorios rurales.
1: Linares.
2: Deportes Linares se trajo 3 puntos desde el norte del país, venciendo a Trasandino. Esto aumenta las esperanzas de obtener el mejor de los resultados en la liguilla que se desarrolla por estos días. Calule Meléndez, entrenador del equipo alquirrojo, se refirió a este resultado el fin de semana.
5: Sí, hay que ir, como siempre lo he dicho, semana a semana. Creo que hoy se hizo un muy buen partido. Nos pusimos en ventaja muy rápido y eso nos permitió tener un poquito más de tranquilidad frente a un buen equipo como el Trasandino, que por el momento nos sometió. pero creo que los muchachos supieron controlar y estuvieron muy a la altura de la situación. Y después en el segundo tiempo logramos hacer unos cambios ahí para parar una línea de tres con jugadores más experimentados, producto de que sentíamos que se nos estaban viniendo un poquito, pero también los que entraron lo hicieron de muy buena manera, logramos ponernos en ventaja 2-0, que ya nos dio la tranquilidad total. Y bueno, lamentablemente al final nos terminan convirtiendo, porque el fútbol es de 90, 98, lo que dura el partido hay que estar concentrado, pero se ganó, estamos muy contentos, arrancamos bien. Y bueno, ahora a pensar en lo que viene y hacer una nueva buena semana.
2: Muchas gracias por habernos acompañado. Los invitamos a seguir junto a nosotros a través de la red Ambros.
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2: 19 horas, exactamente.
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3: Cuenta la historia que el año 1740, el capitán Don Antonio de Castro era dueño de unas tierras de monte denominadas Panimávida, compuesta de 6.000 cuadras, las cuales había adquirido en un remate público el año 1718, luego de una serie de subdivisiones y ventas de terrenos. En el predio se descubren varias fuentes de agua, a las cuales se les atribuyeron cualidades medicinales y que más tarde, en 1822, dieron origen oficialmente a las actuales Termas de Panimávida. El origen de la palabra Panimávida sería Peña Mahuida, que significaría León de Cerro en lengua original. Al finalizar el siglo XIX, las instalaciones del hotel aumentaron considerablemente. La casa de corredores original fue extendida, constituyendo tres grandes cuerpos que dejaban un gran patio en el centro, y junto a la construcción se encontraba la iglesia, la vertiente termal La Mona y una sala de baños. Y así, el lugar fue creciendo en infraestructura y prestigio. A fines de la década del 20, los propietarios de la época dieron un fuerte impulso a las Termas de Panimávida, lo que se tradujo en nuevos pabellones con bellos jardines, grandes terrazas y una pista de aterrizaje, alcanzando su nivel más alto de reconocimiento, prestigio y glamour en la década de los 40 y 50, logrando 3 medallas de oro a nivel mundial por la calidad de sus aguas. Por los pasillos, al estilo claustro español, se respira la historia. Desde O'Higgins y San Martín, con sus tropas, que conocieron las bondades curativas de estas aguas al costado del camino, hasta los huéspedes que pasaron por la suite presidencial, entre los que se cuenta Arturo Alessandri, Eduardo Frei Montalva, Jorge Alessandri, Salvador Allende, Augusto Pinochet y Patricio Elwin. Termas de Panimávida. ¿Alguna vez destino obligado de políticos, cantantes líricos de renombre internacional, grandes empresarios y lo más graneado de la élite criolla? Hoy, un lugar de relajo en un entorno de naturaleza, artesanías, historia, tradición y, por sobre todo, tranquilidad. Soy Leo Albornoz y esto fue Experiencia Maule.

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0: La temperatura del momento en Ambrosio.
1: La temperatura, 24 grados.
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